0: Los candidatos saben que van a ser campeones siempre. Aquí hay un resultado que no es ganar, es un buen resultado, y eso ya empareja las situaciones, fue lo que dijo Mourinho.
1: A ambos países a resolverla mediante negociaciones bilaterales y pacíficas.

0: En Tierra del Fuego, ¿no? Declararon a los conejos europeos sujetos de derecho, pese a ser una especie invasora. Claro, el juez federal Federico Calvete tomó esta semana una decisión que puso cara a cara a dos lógicas de Estado argentino que hasta ahora no habían colisionado tan abiertamente, ¿no? La del derecho animal y la de la política ambiental. En el centro del conflicto, una especie del propio Ministerio de Ambiente declaró dañina y perjudicial, y que al mismo tiempo un magistrado de Tierra del Fuego acaba de reconocer como sujeto de derecho no humano. Se trata de los conejos europeos, también llamados conejos de Castilla, y la historia que los trajo hasta la instancia judicial arrancó con un plan para eliminarlos mediante gas en los predios de un organismo del CONICET. Todo comenzó en 2020, cuando el Centro Austral de Investigación Científica propuso utilizar fosfuro de aluminio, un compuesto que al contacto con la humedad libera gas fosfano, para controlar la población de conejos que habitan en su predio ubicado en la inmediación de Bahía de Ushuaia. La institución argumentó que los animales construirán madrigueras que comprometían los cimientos de su edificio y que además causaban daños al ecosistema de la zona. Ese plan nunca llegó a ejecutarse. Organizaciones proteccionistas acudieron a la justicia y Calvete ordenó suspenderlo de inmediato. Lo que siguió fue un expediente que duró años. Esta semana, declarar abstracta la causa, es decir, sin objeto procesal vigente, el magistrado no se limitó a cerrarla, sino que se pronunció sobre las condiciones jurídicas de los animales. Sostuvo que por ser seres sintientes, los conejos europeos poseen derechos fundamentales y no pueden tratarse como un automóvil o como un inmueble. Según el fallo, las organizaciones proteccionistas demostraron los derechos que asisten a los animales no humanos y que también merecen protección judicial. Repasamos noticias en esta jornada, estamos transitando esta edición y nos acompañamos, por supuesto, en este día. Avanzamos, tenemos más en el viernes, en este día 4 de septiembre.
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0: Momento ahora de hacer una pausa en las noticias, momento de música para seguir disfrutando.

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1: Señoras, señores, hacemos una pausa. 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
3: Información necesaria para repasar, información necesaria para seguir transitando en la jornada en el día de hoy y por supuesto recorriendo este programa. Señoras, señores, tenemos que hablar del mundo deportivo también en la radio, a eso nos vamos. La autocrítica de Diego Milito apareció ayer por el presente de Racing y el error que cometió con Gustavo Costas. Claro, Diego Milito habló ante la prensa ayer y se refirió al presente futbolístico de Racing, que figura fuera de la zona de clasificación a los octavos de final del torneo Apertura. Está en zona baja de la tabla anual, por lo que persigue desde lejos la chance de clasificarse a las Copas Internacionales. Y apuesta justamente en los cuartos de final de la Copa América, donde se va a medir contra Boca. Al margen de tocar temas de actualidad, también realizó una mea culpa respecto a la salida de Gustavo Costa, quien acaba de tomar la rienda de Cerro Porteño. Dijo: hacemos autocrítica todos los días y entiendo que cuando se dan este tipo justamente de situaciones, yo soy el máximo responsable como presidente del club. No nos gusta vernos en esta situación en la que estamos en cuanto a resultados. Racing no puede estar así, pero estoy confiado en que sacaremos esto adelante. Tenemos material, seguimos teniendo el tercer equipo mejor valorado de la Argentina después de River y de Boca. No lo digo yo, lo dicen las grandes plataformas. Este es un gran plantel que necesita acoplarse y rendir lo que nosotros esperamos, fue el mensaje cargado de esperanza que dijo Milito. Respecto a la extensión del contrato de Costas y su posterior alejamiento, Milito admitió con el diario de lunes: fue un error renovarle a Costa por 3 años. En su momento estábamos convencidos de que Gustavo podía acompañarnos en los 3 años que tenemos por delante como comisión directiva. Veníamos de disputar una semi de Libertadores después de 28 años y de jugar una final del torneo clausura en el 2025. Y veíamos un equipo que estaba entregado a su entrenador, que literalmente se tiraba de cabeza por él. Sentimos que era fundamental que Gustavo siguiera con nosotros, fue lo que dijo. Cuando negociamos el contrato con Gustavo era bastante difícil de alcanzar el acuerdo. No digo que no lo merecía, pero decidimos prorratear la plata que pedía en 3 años. Perdimos de vista el desgaste que tenía el plantel después de 2 años y con todo lo que significa eso en nuestro fútbol. Y es fútbol. A los pocos meses las cosas no salieron como esperábamos. Y no fue agradable porque todos sabemos el cariño que uno le tiene a Gustavo como persona, como entrenador, por todo lo que dio. Es un ídolo del club. Pero a veces hay que tomar ciertas decisiones para que las cosas puedan mejorar. Fue lo que dijo Milito. Claramente habló acerca de las cuestiones de salario. Bueno, y entre otras palabras también dijo que eso no quiere decir que no lo valga. Lo que pasa es que me parece no lo pudieron pagar o no quisieron pagarlo, como sea necesario, ¿no? Sobre eso también repasamos esta información y así transitamos esta jornada. Hablamos del deporte. Inter de Miami confirmó la llegada de Matías Galarza Fonda y sorprendió con la salida de una figura. Las Garzas presentaron a un nuevo refuerzo, quien arribará a la institución bajo un préstamo con opción de compra desde River Plate. Inter de Miami así, presentó a Matías Galarza Fonda, también ex Talleres, el jugador paraguayo. Las Garzas realizaron este anuncio a través de un comunicado en la que destacaron la valiosa experiencia que aportará el mediocampista después de su participación en el Mundial 2026, la versatilidad que le brindará al plantel que tiene Lionel Messi como su máxima figura y a Cristian Kili González como su entrenador. Bueno, Según se pudo saber, la operación se cerró como un préstamo con opción a compra de 3 millones de dólares por el 50% del pase. Esa cláusula se convertirá en una que va a unir entonces el club en vez de recibir un certificado de transferencia internacional, aclaró desde la institución de la Florida. El volante regresaría así a la Major League Soccer después de haber jugado el primer semestre del 2026 en Atlanta United. Antes había llegado a River a mitad del 2025 desde Talleres de Córdoba. Bueno, su paso por Club de Núñez fue breve. Disputó 14 partidos. Su última aparición se produjo el 24 de noviembre del año pasado. Se ingresó desde el banco y cometió un error que derivó la eliminación ante Racing en los octavos de final del torneo clausura. Esto me parece que le costó verdaderamente entonces la ida. En el plano de la salida, Inter Miami también comunicó la partida de Noah Allen durante la jornada del día de ayer. El joven de 22 años, surgido en la cantera del club, levantó 3 títulos y se marcha bajo un préstamo con opción a compra al Chicago Fire de la MLS hasta final de la temporada del 2026. Bueno, y parece que la novela de Julián Álvarez no ha terminado y continúa. La postura ahora que tomó el jugador, el cordobés, en el Atlético de Madrid tras su fallido traspaso al Barcelona, el delantero de la selección argentina mostró su compromiso con el elenco colchonero tras la ratificación de su continuidad en el equipo dirigido por el Cholo Simeone. El cierre del mercado de pase europeo terminó de sellar el primer capítulo de la novela de Julián Álvarez con el Barcelona, más allá de lo que...

0: disposición que lo marginó en varias prácticas, el atacante reflejó su compromiso con el club al entrenar en doble turno para recuperar su forma física, ponerse a tono justamente con lo que tiene que hacer y empezar a estar a la altura de los jugadores, verdaderamente. Señoras, señores, jornada de viernes, lista. No, falta la de la tarde. Hacia allí nos vamos. Porque a la tarde vamos a volver con mucho más, a la tarde vamos a repasar más noticias en ida y vuelta. Los dejamos ahora en compañía de la radio. Soy Lucas Laurenti, repasamos esta jornada. Gracias por acompañarnos, gracias por estar. Volvemos a la tarde con la edición del viernes de este 4 de septiembre, pero la vespertina. Chau, hasta entonces.
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0: Con música. Información necesaria con música. Ahora disfrutamos de la pausa.

0: Son las 9 con 40 minutos.
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madrugada. Muy buenos días a todos. A falta de 15 minutos para las 10 de la mañana de este viernes, viernes 4 de septiembre. Y bueno, continuamos en la mañana de la radio.

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La farmacia de turno hasta el próximo martes es Farmacia Farma Plus y el número de teléfono es 3534-4104-31.

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Desde el área social se sigue acompañando y gestionando recursos para nuestra comunidad. 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Además, entrega de lentes recetados en articulación con el Banco de Lentes de Villa María. Se entregaron dos pares de anteojos recetados a vecinos de nuestra localidad, facilitando el acceso a este recurso fundamental.

Por otro lado, se mantuvo una fructífera reunión de trabajo junto al intendente de Sintra, Enrique Kiko Méndez Paz, su equipo y representantes de la Asociación Civil Villa Regina. 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Agradecemos profundamente al municipio y a la asociación por la excelente predisposición y esta gran oportunidad de aprendizaje compartido.

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0: Son las 10 con 3 Polaris minutos.
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0: Son las 10 y 4 minutos.
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2: Son las 10 con 11 minutos.
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5: Ya están abiertas las inscripciones de la Escuela de Oficiales de la Policía de la Provincia de Córdoba a partir del 7 de septiembre al 7 de octubre. Los requisitos es ser argentino, nativo o por opción, no registrar antecedentes penales ni contravencionales, tener entre 18 y 25 años al 30 del 6 de 2027, contar con informe socioambiental favorable, poseer estudios secundarios completos y completar con carácter de declaración jurada el formulario de inscripción. Para en caso de las mujeres, deben tener una estatura entre 1 metro con 56 centímetros y 1 metro con 80 centímetros, sin calzado y una relación normal de talla y peso. Para el caso de los hombres, la estatura debe ser entre 1 metro con 65 centímetros y 1 metro con 95 centímetros, sin calzado y una relación normal de talla y peso.

0: Reiteramos, abrieron las inscripciones, o van a abrir precisamente las inscripciones de la Escuela de Oficiales de la Policía de la Provincia de Córdoba a partir de este lunes 7 de septiembre al 7 de octubre. Por más información pueden consultar al número 351 20 31 78 8.
1: Estas fueron las noticias de la radio. 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

Hoy 4 de septiembre en Argentina se celebra el Día del Inmigrante, conmemorando la llegada de inmigrantes a la nación. Esta fecha fue establecida en 1949 durante el gobierno de Juan Domingo Perón y tiene su origen en el decreto 21.430.

0: nuestro amor.
1: También hoy, 4 de septiembre, se celebra el Día de la Secretaria en Argentina, con el objetivo de reconocer el trabajo de quienes realizan funciones de organización y asistencia en oficinas e instituciones.

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0: Son las 10 y 39 minutos.
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0: Son las 10 y 39 minutos.
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0: Bueno, ya siendo las 11 y cuarto de esta mañana, de viernes, viernes 4 de septiembre, y tenemos una comunicación en la radio, una comunicación con una persona ya bastante recurrente en nuestro medio, y ni más ni menos, por lo que veníamos comentando, por la nota también que habíamos comentado la semana pasada con el señor Matías Romero, presidente de la comisión del Club Caza y Pesca de la localidad de Ballesteros, para poder comentarnos un poquito más sobre el pliego de condiciones para licitación de la concesión del club. Muy buenos días, Mati, ¿cómo va?
1: Nico, buen día para vos y toda tu audiencia.
2: ¿Cómo estamos? ¿Todo bien? Hermoso el día para hacer bastantes cosas.
0: Exactamente. Bueno, me comentabas que estabas trabajando, así que, Mati, la idea por ahí de esta comunicación era para que nos comentes un poquito sobre bueno, esto, cómo viene el tema de la solicitud de los pliegos, para también informar a la gente que hoy viernes es el último día y hoy se va a realizar la apertura de los sobres.
2: Sí, exactamente, como vos dijiste, hoy viernes a partir de las 20 vamos a hacer la apertura de los pliegos. Bueno, tuvimos una buena aceptación, que más o menos tenemos unos 5, no, más o menos no tengo tantos confirmados, pero tengo 5 más o menos que todavía me faltan entregar, que bueno, que van a proponer ahí con diferentes ideas para agarrar acá lo que es todo el tema del bar de la sede del Club Caza y Pesca.
0: Exactamente, Mati. Bueno, si bien lo veníamos comentando la semana pasada, también durante esta semana lo hemos comentado. Bueno, las bases y las condiciones para aquellas personas que todavía no se han acercado o no han presentado su solicitud y quieran hacerlo, ¿cuáles serían las bases y las condiciones que deben cumplir?
2: Las bases y condiciones primordiales es que más o menos las que nosotros estamos requiriendo para que entre dentro de la propuesta es a la mañana, abrir a la mañana, ofrecerle variedades de café, té, después, bueno, tenemos bizcocho, factura, algunas tortitas, algunos pebetes, después a la tarde algún aperitivo con alguna picada, y bueno, y a la noche hacerle variedades de comida para que se pueda mover más el tema del club, como milanesa, hamburguesa, lomito, algún pollo asado, pollo al horno. Bueno, eso más o menos lo que más o menos nosotros tenemos, de lo que pusimos como condición. Y resaltamos el tema de la mañana, que bueno, que sí o sí a la mañana tiene que estar abierto. Después regula los horarios, eso va a quedar cuenta del mismo bufetero, ¿me entiendes?
0: Exactamente. Y también por ahí me comentabas que el club cuenta con algunas instalaciones, con algunos medios, pero aquel que se haga por ahí con la concesión del club deberá llevar su vajilla, ¿no es así?
2: Exacto, el club cuenta con un salón más o menos de 60 personas, cuenta con un freezer, de los freezers antiguos, freezer o heladera más o menos, es que está en condición de uso. El salón cuenta con mesa, sillas, cuenta con aire acondicionado, cuenta con calefacción, el sistema de luces está renovado, y bueno, el que tiene que venir a ofrecer su propuesta tiene que traer su vajilla, tanto como plato, tenedores, vaso, taza, y bueno, algún horno, cocina que se adapte a los que va a ofrecer con el tema de comida. En realidad nosotros, el club está en condiciones, por el tema del gas, pueden conectar la freidora, horno, el que traiga y que recién empiece, pero bueno, eso es lo que nosotros le ofrecemos a los que quieran hacer la propuesta. Además, a un futuro muy cercano, nosotros estamos por amplia lo que es el tema del salón, que podría estar unas 60 o 70 personas más, que se pueda adaptar al salón, ya se puede trabajar mejor, se puede llevar para hacer un cumpleaños de los niños, se va a adaptar con las condiciones para que estén la gente más cómoda. Por eso es siempre después que nosotros elijamos la propuesta, una vez que hagamos el contrato, vamos a charlar el tema de, bueno, las bases, condiciones e incluso el pago del club, ¿me entiendes? El pago mensual, que a mejor, eso es charlable, todo es charlable. Por eso mejor, si me dicen, mira, tengo unos meses, todo charlable. Por eso te digo que nosotros somos una comisión abierta, que nos gusta que nos lleguen las propuestas, que los charlemos. Además, bueno, mi grupo de trabajo siempre está abierto a las cosas buenas para que se lleve adelante en el club.
0: Exactamente, y por ahí, para todas aquellas personas que nos están escuchando, que por ahí tengan el interés de formar parte, los invitamos a llevar por ahí su pliego, a poder consultar, a poder participar. También, como Mati lo comentaba, el club... por ahí se está buscando, ¿no?, renovar el club, darle un nuevo aire, y también qué mejor manera, ¿no?, que hacerlo trabajando duro y también comprometido, ¿no?, con una comisión que está dispuesta a trabajar con aquella persona que sea a cargo de la concesión. Así que todas aquellas personas que nos están escuchando, que por ahí piensan o están interesadas en acercarse, ¿podrías, Mati, comentarnos un poquito cómo se va a realizar el día de hoy? ¿Cómo va a ser el tema de la apertura, el horario y demás?
2: Te repito, es hoy a partir de las 8 de la noche. Todavía el lugar no tenemos bien confirmado. Capaz que sea acá, en la misma cancha de hockey. Estamos viendo ahí el lugar o si no la sede. Pero ya después te confirmo. Tengo que hablar ahí con el vice. Como dijiste vos, Nico... Yo creo que la gente de Ballestero va a tener que decir, bueno, yo soy una familia y quiero crecer un poquito más. Tráete tu propuesta, la charlamos. Una vez que la propuesta de tantos pliegos que vengan se elija, se va a hablar con el ganador. Y bueno, todo charlable, Nico. Hoy en día sabemos la situación que está vive Argentina y el país. Bueno, total, hay que ponerle la camiseta realmente, como uno se dice, y bueno, y afrontar de trabajar y bueno, y ver las cosas positivas que mejor el club te ofrece, y bueno, a salir a trabajar, no queda otra.
0: Realmente por ahí es una posibilidad, como bien lo decís vos, para alguna persona, alguna familia también que esté interesada en encontrar por ahí un trabajo, ¿no? Y qué importante que saber también que desde el otro lado, de parte de la comisión, va a tener gente que lo va a respaldar y lo va a acompañar en este proceso, como bien también lo comentabas, el hecho de que todo es charlable, todo se puede por ahí hablar, y bueno, también eso es sumamente importante, ese diálogo, ¿no?, entre la comisión y el oferente en el cargo.
2: Exacto. Con muy poco, yo te digo, con muy poco se puede hacer mucho. Y si existen ganas, todo es posible. Todo es posible, todo es charlable, todo es negociable, ¿me entiendes? Así que, bueno, repito, la gente de Ballesteros puede ir a buscar su pliego ahí en Mariela Pérez. Ahí están los pliegos y condiciones. Después dice propuesta, hágalo manual, con letra manual o ponerlo por computadora, total, cualquiera se acepta, y bueno, pone la mejor propuesta para que, bueno, nosotros lo elijamos. Así que bueno, desde ya muchísimas gracias, Nico, a vos y a tu radio, porque la radio es un elemento primordial para la comunicación local, porque nosotros mejor teniendo un grupo de WhatsApp o poner de estado los movimientos y las cosas que hacemos tanto como el club Casi Pesca y Hockey, no podemos difundir tanto. En cambio, la radio nos ayuda a llegar a esa gente que a lo mejor no la tenemos en nuestro contacto. Y bueno, llega a Ballesteros y Jurisdicción, tanto como la zona rural también, que la gente de la zona rural a lo mejor algunas veces no tiene conocimiento de los movimientos que tanto hacemos nosotros como el club. Así que te agradezco a vos, porque siempre está primordial, o sea, está siempre atento a los movimientos que siempre hacemos, así que te recontra felicito, seguí así. Y te deseo lo mejor posible para vos, tu grupo de trabajo y la radio en general.
0: Muchísimas gracias, Mati. Bueno, siempre también nosotros agradecidos a ustedes por la predisposición que siempre tienen, por tenerlos en cuenta también para poder compartir. Creo que es nuestra labor, ¿no? Como medio de comunicación, acercarle a la gente, a los diferentes medios, a las instituciones de nuestro pueblo y por ahí también ayudar, ¿no? Desde ese lugar. También, bueno, agradecerte a vos, Mati, por tu predisposición, por siempre por ahí estar comunicándonos tanto lo que realizan por medio del club como por el tema del hockey, así que agradecido. Y también, como siempre les decimos, las puertas de la radio van a estar abiertas siempre para lo que necesiten.
2: Desde ya, muchísimas gracias, Nico. Y para la gente, que agende mi número de teléfono, que me llame, lo puedo decir en el radio, es 353-414-5379. Llámenme, algún profesor o alguien que tenga un proyecto, que me llame, lo charlamos, lo charlo con mi grupo de trabajo. Te digo así algo rápido, nosotros tenemos la cancha de hockey, tenemos cancha de vóley. Próximamente vamos a tener rugby para los más niños, una edad de 4 a 10 años. Bueno, así todos las propuestas que uno quiere, que anda dando vueltas, así, che, no me animo, no hay ningún club que pueda hablar, venite Club Casi Pesca, charlamos, lo repito, lo charlo con mi grupo de trabajo y le ponemos las pilas y las garras para que todo salga de 10. Así que muchísimas gracias, Nico.
0: Por favor, Mati, gracias a ustedes. Como bien lo comentás, para toda la gente, no solamente con el tema del pliego, con el tema de la solicitud para hacerse cargo, ¿no? De lo que es para ahí la concesión del Club Casi Pesca, sino también para todos aquellos que tengan propuesta o diferentes proyectos en su mente y sepan que el Club Casi Pesca puede ser su lugar para poder llevarlos adelante. Mati, muchísimas gracias por tu contacto y también seguiremos a la espera para que nos sigas informando y así también seguir comunicando al pueblo algo tan importante como son las instituciones del mismo.
2: Dale, Nico, muchísimas gracias. Yo apenas tengamos el resultado de los pliegos, mañana te mando un WhatsApp como hicimos esta mañana y lo charlamos y te paso toda la información. Así que desde ya muchísimas gracias.
0: Gracias a vos, Mati, y mucha suerte para tanto para esta noche como para todos los proyectos que vengan en marcha.
2: Gracias y que tenga una hermosa jornada, Nico.
0: Igualmente, Mati.

0: Son las 11:28.
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0: Son las 11:30.
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0: Son las 12 en punto.
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0: Son las 12 en punto.
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Y ahora sí, siendo las 12 casi y 10 minutos de esta mañana de viernes, viernes 4 de septiembre, vamos a saludar a los cumpleañeros de este día. Saludamos a Álvaro Bustos Bocio, Valentino Rodríguez, Elvio Machado, Jorge Celi, Lucas Molinari y Mari Rivera. Para todos ellos, que tengan un muy feliz cumpleaños y que lo puedan disfrutar con su familia.

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vida. Parece que quieres experimentarlo todo al mismo tiempo, ya sea tener amistades sólidas, felicidad familiar, recompensas económicas, reconocimiento o éxito. Y no hay nada de malo en aspirar a conseguirlo todo. Querido Tauro, es posible que comiences el día sintiéndote algo irritado o desanimado por ciertos asuntos. Aún así, la presencia de la Luna en Géminis puede ayudarte a recuperar una mayor sensación de equilibrio y estabilidad. Al apoyarte en tu paciencia y determinación naturales, podrías influir positivamente en las personas que te rodean y encontrar la fuerza necesaria para superar cualquier desafío que surja. Querido Géminis, con la Luna posicionada en Géminis, este es el momento de disfrutar de las recompensas de todo el esfuerzo que has invertido. Hoy, puedes recibir mucho respeto, reconocimiento, ganancias económicas y oportunidades de crecimiento, lo que convierte este día en una excelente manera de comenzar la semana que tienes por delante. También es un momento favorable para convertir tus ideas en acciones concretas. Querido Cáncer, intenta no actuar de manera impulsiva hoy, ya que hacerlo podría crear distancia entre tú y las personas cercanas a ti. Con la Luna transitando por Géminis, es posible que te sientas inseguro o mentalmente disperso. Algunas situaciones en tu vida podrían despertar emociones intensas, especialmente porque tus pensamientos quizá no estén del todo claros en este momento. Querido Leo, con la Luna posicionada en Géminis, es posible que te sientas algo inseguro a la hora de tomar decisiones importantes en tu vida. Aún así, puedes hacer que cada momento del día valga la pena si mantienes tu compromiso con el trabajo duro. Tus esfuerzos deben ser tu máxima prioridad si quieres lograr resultados significativos. Busca nuevas oportunidades incluso dentro de los aspectos más cotidianos de tu rutina diaria. Querido Virgo, a medida que la Luna entra en Géminis, este tránsito puede hacer que algunos de ustedes se sientan irritados, inquietos o emocionalmente alterados. Ciertas personas pueden intentar aprovecharse de tu personalidad naturalmente amable y generosa, así que mantente cauteloso. Los astrólogos aconsejan encontrar un equilibrio saludable entre ser generoso y confiar demasiado en los demás. Querido Libra, con la Luna posicionada en Géminis hoy, es probable que te sientas más seguro y confiado en ti mismo. Puedes experimentar una fuerte sensación de armonía con las personas más cercanas a ti, ya sea tu pareja, un miembro de tu familia o un buen amigo. El día podría comenzar de una manera ocupada y exigente, pero a medida que se acerque la noche, quizás sientas un deseo más intenso de relajarte y pasar tiempo significativo con tus seres queridos. Querido Escorpio, con la Luna ejerciendo una influencia más fuerte en Géminis, es posible que sientas que te estás quedando sin ideas. Según los astrólogos, también podrías sentirte agotado después del estrés y los desacuerdos recientes. Si quieres preservar tu tranquilidad mental, intenta mantener la negatividad a distancia. Busca el optimismo en los pequeños placeres de la vida y haz todo lo posible por mantenerte alejado de conflictos innecesarios. Yes, I'm on my way. Querido Sagitario, es posible que recientemente hayas estado enfrentando algunas dificultades en tu vida cotidiana. Sin embargo, debido a este tránsito, una solución tranquila y pacífica para estos problemas podría estar ahora a tu alcance. Mantener la paciencia y la serenidad hará que sea más fácil llegar a un resultado que todas las personas involucradas puedan aceptar. Este es un momento ideal para dejar atrás esta situación y seguir avanzando con tu vida.

0: Querido Capricornio, a medida que la luna entra en Géminis, es posible que te sientas algo frustrado por los pequeños obstáculos que aparecen en tu camino. Puede que estés haciendo todos los esfuerzos posibles para evitar estas dificultades y, aún así, descubras que no son fáciles de resolver. Los astrólogos aconsejan que la paciencia será especialmente importante. Apóyate en tu perseverancia y determinación para seguir avanzando. Querido Acuario, con la luna ejerciendo una influencia más fuerte en Géminis hoy, es posible que sientas un aumento notable de energía y entusiasmo. Podrías sentirte más deseoso de explorar nuevas experiencias, adquirir cosas nuevas y superar tus límites habituales, con el fin de lograr los mejores resultados posibles. Sin embargo, asegúrate de mantener un equilibrio saludable entre tu trabajo y tus pensamientos, así como entre tus responsabilidades profesionales y tu vida personal. Querido Piscis, con la luna posicionada en Géminis, es posible que experimentes una influencia espiritual más intensa que te anime a mirar más profundamente dentro de ti mismo. Hoy, podrías sentir un fuerte deseo de descubrir tus capacidades internas y fortalecer tu conciencia espiritual. Podrías comenzar a sentir que tu vida avanza en la dirección correcta y que te estás volviendo más capaz de alcanzar un nivel superior de comprensión espiritual.
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2: Son las 12 y 39 minutos.
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2: Son las 12 con 40 minutos.

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2: Es la 1:30.
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0: Son las 2 y 31 minutos.
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3: Son las 4 en punto.
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1: Buenas, buenas amigos, ¿cómo estamos? Bienvenidos y bienvenidas a una nueva jornada de Latin All Inclusive. Bienvenidos a este viernes 4 de septiembre, último día de la semana, y acá ya estamos firmes para hacerles todo el aguante en Latin All Inclusive. Aprovecho para contarles que este programa está conformado por un equipo que me acompaña 24/7. La audiencia, por supuesto, Gabo en los controles, Marce en la producción, Pablo en la coordinación y quien les habla, Zoe Bristilo. Bienvenidos a este viernes, último día de la semana, y bienvenidos y bienvenidas a Latin All Inclusive.

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1: En esta canción, Tini transforma el desamor de la versión original en un momento de fuerza escénica. Durante Futura, la interpretó dentro del tramo más enérgico del show, junto a la original, Blackout y Me Gusta, con una estética tecno y un poderoso despliegue musical. Down de Tini, esto es él. Te quedas ahora con Drefkila, Juicy y PMP haciendo Sensación de Calor.

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1: Quizás extrañes el calorcito, pero no vamos a dejar que extrañes la buena música.
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4: Luciano Pereyra y Sebastián Mendoza se sumaron con Me Enamoré de Ti, versión cumbia en Latin All Inclusive. Quédate ahora con Briarts haciendo trampolín.

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María Becerra vuelve al reggaetón más crudo y bailable junto a los chilenos Jere Klein y Lucky Brown. El videoclip muestra a los artistas entre un helicóptero y un yate. Qué ganas de comerte lo que sonaba recién en la programación de la radio. Lali y Miranda, mejor que vos.

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1: Son las 4, con 38 minutos.
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1: Cumbia Rocha suena en la previa volumen 3, lo que escuchábamos recién en Latin All Inclusive. Te quedas ahora con Alejandro Sanz y Grupo Frontera, Hoy No Me Siento Bien.
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1: Son las 5 en punto.
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2: Hasta el malo grabado el álbum aquí en medio de ella.

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2: Yogurcito Remix, el temazo de Bless que escuchás a esta hora en Latin All Inclusive. ¿Querés seguir escuchando buena música? Bueno, quédate y prendete a la radio porque llegan los artistas Ruggero y Maxi Espíndola haciendo Perdón la Demora. A ver cómo suena.

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1: Es de mis artistas preferidos. Y encima, con este nuevo disco, me encanta más todavía. Trueno haciendo turrazo en Latin All Inclusive. Vamos con tres canciones, el temazo de Matías Valdés y Lauta.

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1: Dirigido por Nico Sedano, el videoclip de La Culpa utiliza un zoom continuo. Cada escena aparece dentro del televisor del anterior. Y Abel Pintos es el protagonista de este temazo. La Culpa escuchábamos recién en la programación de la radio. Te quedas con Elena Rose y Manuel Turizo haciendo La Semana.

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1: Son las 5 con 32 minutos.
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0: ese tema. Te voy a hacer viajar en el tiempo. Escucha.
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1: Las canciones que te gustan, canciones en tu mismo idioma. Tu misterioso alguien, la versión cuarteto, de la mano de Lucra y Miranda. Y ahora vamos con un tema que le mete toda la buena energía a este último día de la semana. Desacatado, no se ve chingón.

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1: ¿Qué hubo, amor? El temazo de Ove on the Drums, Jere Klein y Bless, artistas que se suman para hacernos todo el aguante. Seguís ahora con Bad Bunny, Omar Coates y Dave E haciendo este tema que a mí, para escucharlo un viernes o un fin de semana, me vuelvo loca, ¿eh? Belda.

0: Vino, Bad Bunny, Davey, Omar Kors. Tú sabes, los ídolos tuyos. Seguramente te estás preguntando cómo lo hacen. Tienen que apretar.
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1: Amigos y amigas, llegamos al final de este programa y la verdad, la pasamos increíble. Escuchamos la mejor música, le metimos toda la onda como siempre y activamos Latin All Inclusive de la mejor manera. Les cuento que estuve acompañada de un equipo increíble. Gabo en los controles, Marce en la producción, Pablo en la coordinación y quien les habla, amigos y amigas, Zoe Pristilo. Gracias por escucharnos, esperamos que terminen bien este viernes y obvio que los esperamos en un nuevo y renovadísimo programa de Latin All Inclusive durante el fin de semana. Claro que sí. ¡Chau, chau!

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1: Son las 6:05.
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0: Son las 7 con un minuto.
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0: Muchas gracias.
1: Seguimos.

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2: Son las 8 en punto.
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5: Buena jornada para todos, buena tarde, tarde de viernes, así arrancamos y de vuelta así arrancamos este viernes, este 4 de septiembre, primer fin de semana del mes número 9. Señoras, señores, así estamos llegando prácticamente al fin de semana. En realidad no arrancamos, va a arrancar en el día de mañana, mañana el sábado 5 de septiembre, que viene el descenso de temperatura para el centro del país en varios lugares el día sábado, el día domingo, y así nos acompañamos en la jornada de este día en el viernes. Apareció Mariano Martínez, hoy pasada la hora 14:30, el propio titular de la cartera de seguridad de la provincia de Córdoba, de la ciudad, el profe Quinteros, así lo actualizó, pasada la hora 14, en realidad un rato antes, ya se había dicho a través de la prensa, apareció allí en Córdoba, la policía dio detalles de la conferencia, el estudiante de 21 años, que era buscado desde el lunes 31 de agosto, la policía de Córdoba confirmó que fue encontrado y dio detalles del caso a la hora 14:30, que ya vamos a estar repasando, él por decisión propia fue que se retiró nada más y nada menos que de La Plata para después llegar a la provincia de Córdoba, pero no le avisó ni siquiera a la familia y esto empezó, por supuesto, con un raid de búsqueda por todos lados. Entre las noticias para repasar en esta jornada, estamos hablando también acerca de los detalles de informe que la CIDE le preparó a Milei antes de su anuncio sobre Malvinas. La agencia de inteligencia la entregó entre mayo y junio al presidente un reporte con datos sobre la operación de Sean Lion para explotar petróleo en la isla. Buques en la zona, puntos de extracción, imágenes satelitales y proyecciones de barriles y ganancias entre los ítems que dio la CIDE. Esto, por supuesto, es lo que en definitiva hizo el balance de por qué ayer se hizo cadena nacional sobre esta afirmación y sobre este contenido. Lo vamos a estar repasando en un rato nada más. Señoras, señores, jornada día viernes, jornada para repasar noticias también en esta jornada, valga redundancia, en este 4 de septiembre. Tenemos que hablar acerca del regreso de la confrontación después de la cadena del día de ayer, las especulaciones electorales, el pacto de silencio para generar expectativa. Ya tendremos respuesta sobre esto. Al menos vinieron desde Gran Bretaña. Tras el mensaje de Milei por Malvina, nuestras Fuerzas Armadas están alerta las 24 horas. El portavoz del primer ministro, Andy Brunach, aseguró que mantiene una postura inquebrantable sobre la cuestión y no habrá cambios. En la mañana de hoy, el secretario de Defensa había ratificado su posición histórica. Las Malvinas son británicas porque los isleños así lo desean. Eso no tiene ningún tipo de asevero porque obviamente van a pretender ser británicos porque son nacidos allí, porque son enviados y tienen justamente la bandera británica desde su nacimiento. Aunque haya algunos que hayan nacido ya también en las Islas Malvinas, no son responsables tampoco, ni mucho menos los que allí viven. El gobierno británico endureció la respuesta después de que el mandatario argentino Javier Milei reafirmara los reclamos sobre las islas y anunciara sanciones a petroleras que están operando sin autorización. ¿Qué es sobre esto? El gobierno británico respondió en el día viernes el discurso de Javier Milei sobre las Islas Malvinas con una advertencia sobre la disposición de sus Fuerzas Armadas. Nuestras Fuerzas Armadas están en alerta 24 horas al día, los 7 días de la semana, para proteger al Reino Unido y nuestros intereses, afirmó Downing Street, según lo que publicó la BBC de Londres. Señoras, señores, el gobierno reforzó con más de 5 billones de pesos la partida para salud, energía, jubilaciones y pensiones. El jefe de gabinete de ministros, Diego Santilli, firmó junto al ministro de Economía, Luis Caputo, la decisión administrativa 26/202 que modifica el presupuesto general de la Administración Nacional para este ejercicio. Lo vamos a estar repasando en un ratito. Se conocieron algunos detalles de la causa Otesur Los Sauces. El Tribunal Oral Federal número 5 definió que el juicio será presencial y con audiencias 3 veces por semana. Algunas de las noticias que vamos a estar repasando en esta jornada. Y para ser viernes, un regalo que se conoció. El video, primero que el lunes se va a conocer cuáles serán los amistosos de la selección argentina de fútbol. Pero que se conoció hoy un increíble video que está dando vueltas por todos lados. Inédito, de Lionel Messi haciendo malabares con la pelota durante una concentración en el Mundial 2010. Tiene un imán en los pies, dice en ese momento Jonás Gutiérrez, reveló esta filmación nunca antes vista que realizó durante la Copa del Mundo en Sudáfrica, que tuvo a Diego Armando Maradona como DT de la selección argentina. Un encanto verlo a Messi, 16 años más jóvenes, que ya mostraba el talento que fue enseguida visto por todo el mundo cuando debutó allí en Barcelona. Señoras, señores, arrancamos esta jornada. Soy Lucas Laurenti, esto es Y de Vuelta. Vengo a presentar noticias y música en la tarde del viernes.
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0: Empezamos a repasar esta jornada. Empezamos en el viernes con, bueno, de a poquito meternos cada una de las noticias que tenemos aquí en la radio. Entre las noticias, tenemos que hablar acerca del detrás del anuncio de Javier Milei por Malvinas, el regreso de la confrontación, las especulaciones electorales, el pacto de silencio para generar expectativa. En el gobierno, bueno, planearon meticulosamente el modo en el que Javier Milei volvería a través del anuncio por cadena nacional el terreno que mejora la sienta, que es el del conflicto. Ahora se viene la confrontación, fue lo que dijeron al menos desde lo que en definitiva es la oposición. Un importante colaborador del gobierno en la mañana de hoy, luego de leer las críticas en los medios ingleses y las reacciones opositoras duras, el choque con el kirchnerismo, si no aún sirve a los intereses libertarios, empezó a dejar de mostrar eficiencia a los términos de mantener, ni siquiera sumar adhesiones. Si bien es tan fuerte entre los jóvenes, vienen perdiendo los votantes de los sectores más humildes y la performance empeoró en el sector de los mayores de 40 y entre las mujeres. De hecho, una parte central del discurso del jefe de Estado anoche, rodeado de su gabinete, fue la mencionada búsqueda de unidad nacional. Por lo bajo, admiten que la Casa de Gobierno, donde arrecían los desentendidos, también necesitan la unidad interna y creen que Malvinas serviría también para esos fines. Hay entusiasmo genuino entre los libertarios desde que el presidente logró retomar el control de la agenda en los últimos días con la causa de soberanía nacional, convencido en privado y asegurando que la última cadena nacional equiparaba a la de anoche desde el retorno de la democracia fue Felices Pascua, la casa está en orden de Alfonsín. ¿Recuerdan? Tras el levantamiento cara pintada en 1987. No hay otra causa como esta. Se entusiasmaron así en Balcarce 50. Bueno, ahora vendrá después del anuncio la mirada puesta justamente sobre las acciones que de a poquito va a tener que empezar a demostrar y a mover el gobierno nacional. O lo decíamos en el comienzo hace un ratito nada más, el portavoz del Premier, ministro Andy Burnagh, aseguró que van a mantener la postura inquebrantable sobre la cuestión de Malvinas y que están listos 24/7 para defender los intereses de los británicos. Así lo afirmó el portavoz Downing 3, según informó la BBC. Bueno, el pronunciamiento llegó horas después de que el presidente argentino, en un mensaje transmitido por cadena nacional, reiterara que las islas son históricas y legalmente argentinas. En esa locución, Milei también anunció sanciones contra las petroleras que operan en el archipiélago sin autorización argentina y prometió la construcción de una base militar en uno de los puntos continentales más próximos al territorio, que es allí en Tierra del Fuego. Pero sobre otras noticias también tenemos que hablar acerca de cómo ha caído en suerte la cotización de las acciones de la empresa que está llevando adelante este desarrollo carburífero. Hasta 10% de las acciones de la empresa Sea & Lion tras los anuncios de Milei. Rockhopper Exportation y Nativa Petroleum registraban fuertes caídas hoy viernes en los mercados. El presidente argentino anunció nuevas sanciones contra compañías que exploten recursos en las islas sin autorización del país. Noticias que repasamos en esta jornada. Bueno, ya vamos a estar hablando de esto también en un ratito nada más. Te contábamos que apareció Mariano Martínez. La policía de Córdoba lo anunció, hizo la conferencia pasada a la hora 14, cuando en definitiva antes y a la hora 14.04 el propio Juan Pablo Quinteros habló y tuiteó. Mariano Martínez, de 21 años, quien era buscado a partir de un pedido de paradero emitido por la justicia de Ensenada, provincia de Buenos Aires, fue localizado en la ciudad de Córdoba luego de un intenso trabajo de la policía de Córdoba y allí la roba, ¿no? Martínez había salido el lunes 31 de agosto a las 8 desde su domicilio en Berazategui para dirigirse a la Universidad Nacional de La Plata. Durante la cursada manifestó sentirse mal y se retiró. Las cámaras de seguridad lo registraron posteriormente en Punta Lara, caminando por la zona de avenida Almirante Brown. Luego se dirigió a una parada de la línea 275 y cerca de las 14.35 envió un mensaje a su hermano al que le indicó contraseña de su computadora. El seguimiento de las cámaras permitió establecer que luego regresó a La Plata y llegó hasta la estación de Tren Roca con destino a Constitución. Sin embargo, no ascendió en Berazategui y posteriormente se perdió su rastro. Horas antes de la confirmación policial del día viernes, Alicia, madre de Mariano, había asegurado que su hijo se encontraba en Córdoba, aunque hasta entonces las autoridades no habían logrado localizarlo. La mujer había reconocido al joven en imagen tomada por cámaras de comercio cordobés, donde, según explicó, había dejado currículums en busca de trabajo. También había señalado que Mariano conocía Córdoba porque anteriormente había participado de un congreso congreso en la provincia y había tenido contacto con profesores. Ahora la policía brindó los detalles en la tarde de hoy en la siesta sobre la aparición del estudiante y la circunstancia en la que se encontraba. Esta fue la noticia del día de hoy. Señoras, señores, así llegamos nosotros a hacer la primera pausa en esta ida y vuelta.
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0: Señoras, señores, ahora música en la radio. Ya venimos con más noticias. Simplemente quédate, esto es...

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1: Señoras y señores, pausa en la radio en un ratito. Ya volvemos con más Ida y Vuelta.
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Así recorremos esta jornada y así transitamos este día. Así vamos en el recorrido del día de hoy, así estamos transitando todos juntos. Vamos de a poquito acompañándonos en el viernes. Se viene el fin de semana, mucho frío, ¿eh? Bueno, hay que aprovechar a juntarse a comer algo rico en este descenso de temperatura que estará marcado por esta jornada, sin lugar a dudas. Señoras, señores, así vamos a ir recorriendo, así vamos a ir transitando este programa, así vamos a ir recorriendo y transitando, por supuesto, este día y esta jornada del día 4 de septiembre. Entre las noticias, hace un ratito estábamos hablando acerca de también los informes que la CIDE le preparó a Javier Milei para que pudiera dar la cadena nacional, detalles que se fueron conociendo en la jornada del día de hoy. El informe que el gobierno decidió avanzar ayer con la cadena nacional, donde Milei anunció una serie de medidas para reforzar el reclamo histórico de soberanía. El documento incluye información sensible sobre la actividad petrolera en la zona, la presencia de buques, los puntos exactos de extracción y fotografías satelitales de aérea. También contiene una proyección de cantidad de barriles que podría extraer por día, estimadas en 55.000, y un cálculo de la ganancia que recibiría las islas por el proyecto de 2.000 a 8.000 millones de dólares a lo largo de los próximos 30 años, además de una fecha prevista para el inicio de la extracción. Uno de los puntos centrales del informe es la advertencia sobre las dificultades que enfrentaría la Argentina para reclamar la soberanía sobre los recursos una vez que la extracción de petróleo esté en marcha. El reporte apunta directamente a dos compañías, la israelí Nativas Petroleum, la británica Rockhopper Exploration. La firma que impulsa el proyecto es Sea Lion, en la cuenca norte de Malvinas. Repasamos la jornada y transitamos este día. Repasamos la jornada y nos acompañamos en el viernes. Bueno, el gobierno reforzó con más de 5 billones de pesos la partida para salud, energía y jubilación y pensiones. Lo cierto es que a través de la decisión administrativa 26, publicada en el boletín oficial con la firma del jefe de gabinete del ministro Diego Santilli, junto al ministro de Economía Luis Caputo, el Poder Ejecutivo resignó partidas entre jurisdicciones y reforzó áreas como salud pública, energía eléctrica y el sistema previsional. Según el detalle, que consta de 266 planillas incorporadas justamente en la norma, por un total de 5 billones de pesos, poco más de 5 billones, ¿no? Equivalente al 3,4% del presupuesto ampliado para el corriente año. Aunque el efecto neto se reduce a 2 billones y poco más por la transferencia de partidas que se habían asignado a la Tesorería General de la Nación. Pese a la magnitud del aumento, la autorización total de gastos para lo que resta del año del presupuesto elevado, así entonces a 152 billones. El efecto neto sobre el resultado de las finanzas de la Administración Central es nulo, porque se compensa con el incremento al total de los recursos corrientes y de capital esperado. Bueno, esto se conoció en el día de hoy. Lo cierto es que el Ministerio de Capital Humano recibió una ampliación presupuestaria de casi 2 billones de pesos distribuido entre el Instituto Nacional de Servicios Sociales para Jubilados y Pensionados, la Administración Nacional de Seguridad Social, que es ANSES, para el pago de prestaciones previsionales por moratoria previsional y para el seguro de desempleo, este último a raíz del aumento salarial mínimo vital y móvil dispuesto en diciembre en 2025 por el Consejo Nacional de Empleo, la productividad, el salario mínimo vital y móvil, los considerandos de la decisión administrativa también mencionan el refuerzo para el plan Mil Días. Bueno, algunos de los datos que se fueron conociendo también acerca de lo que es esta realidad que marca nada más y nada menos que la situación de este día viernes y las noticias actualizadas que tenemos para esta jornada. En un ratito vamos a estar con la síntesis informativa. Actualizamos que la causa Autosur y los Sauces, o al menos lo hizo conocer hoy el Tribunal Oral Federal número 5, definió que el juicio será presencial y con audiencia 3 veces por semana. La audiencia preliminar ordenatoria del juicio Otesur Los Sauces, el presidente del Tribunal Oral Federal número 5, José Michelini, anticipó que el juicio será estrictamente presencial, con audiencias 3 veces por semana, y en caso de que la agenda lo impida, está presto a habilitar sábados o domingos y ferias de verano. Ante el pedido del fiscal general Diego Velasco de que se fije el inicio del debate oral lo antes posible, el magistrado le respondió que están en la misma sintonía. Sin embargo, decidieron esperar a que se complete las pericias contables pendientes para evitar posibles impugnaciones. En la sala auditorio de Comodoro Py 2002, en el Tribunal Oral Federal número 5, se hizo las condiciones en que organizará el juicio y que tendrán el banquillo a Cristina Fernández, a su hijo Máximo Kirchner, al empresario Lázaro Báez, Cristóbal López, quien estuvo presente en la audiencia, Fabián de Sousa y el ex contador arrepentido Víctor Manzanares, entre otros. Al referirse a los imputados,
El tribunal dijo que deberá estar presente en los actos esenciales y que el resto de los encuentros no tiene obligación de hacerlo. Aclaró, si alguno de los acusados solicita conectarse por videoconferencia, esas eventuales circunstancias serán analizadas en particular cuando se trate de cuestiones estrictamente específicas y justificadas. El caso Tesur Los Sauces evalúa presuntos delitos de lavado de dinero, asociación ilícita y dádivas en el marco de supuestas maniobras para redirigir fondos obtenidos de la corrupción hacia la familia Kirchner a través de contratos inmobiliarios y también hoteleros. 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

0: Autoridades confirmaron que el bartender argentino Pablo Emilio Carrizo, reportado como desaparecido en Medellín, fue hallado sin vida. Según los reportes preliminares por parte de las autoridades colombianas, el cuerpo del conductor gastronómico se halló en un departamento vecino a la capital de Antioquia. Petróleo en Malvinas cae hasta 10% de las acciones de empresas de Sean Lyon tras los anuncios de Milei. Rockhopper, Exploration y Nativas Petroleum registran fuertes bajas en el viernes en los mercados. El presidente argentino anunció nuevas sanciones contra compañías que explotan recursos en las islas sin autorización argentina. Huyó a España la esposa del argentino acusado por la masacre que sacude México. Paula M. viajó a Europa tras el cuádruple crimen en México, donde cayeron el tecladista, su esposa embarazada, su hija y la niñera. La justicia busca su captura por causas de fraude compartidas. Juan Grabois apoya la propuesta del gobierno sobre Malvinas. Todo lo que se haga contra el inglés invasor está bien. El diputado de Unión por la Patria respaldó los anuncios, aunque remarcó que representa un cambio de 180 grados con respecto a lo que el propio Ejecutivo pregonaba hasta hace poco. Chile abrirá una nueva ruta comercial marítima hacia las Islas Malvinas. El primer viaje entre Punta Arenas y Puerto Argentino está planificado para noviembre y un ex comandante de la Armada chilena ya advirtió que habrá problemas con el país vecino. Repasamos en la radio síntesis de noticias.
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0: Momento ahora de hacer una pausa en las noticias. Momento de música para seguir disfrutando esta edición en el Ida y Vuelta.

0: Son las 8 con 30 minutos.
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Repasamos esta jornada y transitamos el día de hoy, repasamos el día, 4 de septiembre. Señoras, señores, el avance del programa, el avance está en marcha ya el programa y por supuesto nos vamos a ir acompañando en esta que es, la tarde del día viernes con noticias también regionales, noticias provinciales. Nos vamos a Córdoba, más allá de lo que sucedió hoy con Mariano Martínez. Una triste noticia tiene que ver con algo que se repite. Una beba de 2 años pelea por su vida tras ser atacada por 2 perros allí en la provincia. Puntualmente en la ciudad de Córdoba, sucedió en el domicilio de Villa El Libertador. La pequeña ingresó en paro cardíaco, al Hospital Príncipe de Asturias. Fue compensada y luego derivada al Hospital de Niños. Lo cierto es que esta beba de 2 años se encontró internada en estado crítico luego de ser brutalmente atacada por 2 perros cruza con raza dogo argentino en una vivienda del barrio Villa Libertador, en la zona sur de la ciudad de Córdoba. Tras el hecho, la menor fue trasladada de urgencia al Hospital Príncipe de Asturias, donde ingresó en paro cardiorrespiratorio debido a la gravedad de las heridas sufridas. En el shock room, el equipo de guardia logró reanimarla y estabilizarla según los signos vitales para permitir su posterior traslado al Hospital de Niños de la Capital, donde permanece bajo cuidado intensivo. Pablo Beltramo, médico de guardia que asistió a la pequeña en la primera atención, detalló la severidad del cuadro. Ingresó en paro cardíaco, le pudimos reanimar y estaba estable al momento del traslado. Presenta lesiones complejas en el abdomen y en otras partes del cuerpo. Las autoridades investigan las circunstancias en las que se produjo el ataque en el domicilio familiar, mientras los profesionales médicos del Hospital de Niño monitorean hora a hora la evolución de la paciente.

Biocombustible. El Senado avanza con una ley que impacta de lleno en Santa Fe. Lo cierto es que La Libertad Avanza y bloques aliados del Senado firmaron ayer jueves un dictamen sobre biocombustibles que establece nuevos aumentos de los cortes de bioetanol y biodiesel y prolongó el plazo hasta el 2036 para que las pymes de bien puedan así reconvertirse. El despacho consensuado entre el oficialismo y las bancadas de logistas establecen que se eleva en un año el corte de 12 al 15% en el caso de los bioetanol y del 7,5 al 10% en el caso del biodiesel y límites entre los cupos que pueden tener cada empresa para evitar los monopolios. El avance de esta iniciativa es una señal de que puedan así reconvertirse. El despacho consensuado entre el oficialismo y las bancadas de logistas establecen que se eleva en un año el corte de 12 al 15% en el caso de los bioetanol y del 7,5 al 10% en el caso del biodiesel

límite para evitar la concentración del mercado, por el cual ninguna empresa podrá concentrar más del 20% del volumen correspondiente. El texto consensuado entre libertarios y deloístas no es aceptado por las pymes de biodiesel, ya quería mantener el 7,5% del mercado y la ley ya establecía una reducción de este porcentaje hasta su eliminación en 2036. El dictamen de mayoría fue realizado en base al proyecto de la jefa de La Libertad Avanza, Patricia Bullrich, y tuvo el respaldo de legisladores de La Libertad Avanza y los aliados Rollón, del radical Flavio Fama, Beatriz Ábalos, de Independencia, y Provincias Unidas, Alejandra Vigo y Carlos Espínola, Carolina Moisés, de Convicción Federal. Aunque la legisladora cordobesa lo hizo en disidencia parcial. En tanto, el senador peronista Fernando Sarino anticipó que presentará un dictamen de minoría, ya que argumentó que se contempla el reclamo sobre las pymes de biodiesel. Nos quedamos en la provincia de Santa Fe. Condenaron a un hombre que abusó durante 40 años de 11 niñas de su familia y su entorno cercano. Este hombre de 67 años fue condenado a 27 años de prisión por delitos contra la integridad sexual cometidos durante décadas en Tostado, departamento 9 de Julio, en la provincia de Santa Fe, en una causa que involucró a 11 víctimas, que eran niñas al momento de los hechos, y a la tenencia de material de abuso sexual en las infancias. La sentencia colocó en el centro de un patrón de agresión que, según la acusación, se extendió a lo largo de 41 años. De acuerdo con lo expuesto en el debate, 9 de las víctimas pertenecían al entorno familiar del condenado y las otras 2 eran vecinas. El tribunal rechazó además un planteo de la defensa que buscaba que parte de los hechos fueran declarados prescriptos. El caso fue resuelto por un tribunal integrado por los jueces Gustavo Bumaguin, Cecilia Álamo y José Boaglio, mientras que la acusación estuvo a cargo de la fiscal Brenda Baños y la sección Violencia de Género, Familia y Sexual de la Fiscalía Regional número 5 del Ministerio Público de la Acusación. La causa también contó con la supervisión de fiscales de la estructura central del organismo. Tras la lectura del veredicto, según el informe portal web del Ministerio Público de la Provincia de Santa Fe, Baños sostuvo que la resolución tuvo un alcance inusual por la forma en que el tribunal examinó la secuencia de hechos. Según expresó la fiscal, se dispuso una sentencia condenatoria, que es histórica, porque la defensa había solicitado que en declarada la prescripción de los abusos sexuales, pero ese pedido fue desestimado. La representante del Ministerio Público Fiscal explicó que el criterio del tribunal al acusado cometió nuevos delitos de manera sistemática durante 41 años, lo que interrumpía la prescripción de los anteriores. En este sentido, afirmó que los hechos de este tipo no deben interpretarse de manera aislada al referirse entre análisis integral que hicieron los jueces sobre la acusación. Durante el debate, la fiscal indicó que las pruebas presentadas permitieron acreditar que los hechos ocurrieron desde que el condenado tenía 21 años hasta sus 62. Según planteó en el lapso, se valió de vínculos de confianza, situaciones de convivencia y de la vulnerabilidad de las víctimas, que eran niñas, cuando ocurrieron estos delitos.

Repasamos información en esta jornada, transitamos todos juntos este día, claro que sí. Bueno, juicio polémico. Santiago Budini fue condenado a 10 años de prisión por el crimen de Federico Toledo. La condena a 10 años de Santiago Budini por el asesinato de Federico Toledo genera indignación familiar y reclamo de justicia. Este caso, recordemos que fue condenado a 10 años de prisión por el crimen de Federico Toledo, Santiago Budini, una pena que provocó profundo dolor e indignación en el entorno de la víctima. Nos lleva hasta Córdoba. Eduardo Toledo, padre del joven asesinado, calificó la sentencia como un regalo y afirmó que la vida de su hijo no vale 10 años de cárcel. Agregó que tras cumplir la condena, el imputado podrá rehacer su vida mientras su familia va a lidiar con la ausencia de este para siempre. Además, sostuvo que Budini nunca demostró arrepentimiento durante el juicio y cuestionó su futura reinserción social. Mateo Martí, amigo de Federico y agredido por el mismo hecho, también consideró que la condena resultó insuficiente justamente sobre lo que en definitiva tiene que ver con la muerte de Federico Toledo. 10 años para Santiago Budini, esta que es nada más y nada menos que la información que tiene que ver con el asesinato y que fuera conocido, en Tucumán. Esto fue en Tucumán, el Palacio Tribunal Penal del Escenario es donde se llevó adelante.

Entonces, esta situación, nada más y nada menos. El joven de 20 años que murió hace 11 meses tras recibir un golpe en la salida de un boliche en la avenida Sarmiento, nada más y nada menos que llegó entonces a saberse en esta jornada la situación allí en la provincia de Tucumán.

0: Señoras y señores, estamos transitando esta jornada y avanzamos en este día. Así estamos recorriendo, listos y preparados para transitar y recuperar esta jornada. Ustedes, nosotros y los que hacemos este día, avancemos con mucho más. ¡Vamos!
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0: Y hacemos una pausa ahora, vamos a disfrutar algo de música y en un ratito ya seguimos con más noticias.
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Lanzai, Pedro Capó, Georgie Noriega, Rec 808, Shadow Towers, Puerto Rico.

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1: Información necesaria, la información la que viene ahora. 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
3: Así recorremos y transitamos esta jornada, así transitamos, recorremos el día viernes, el 4 de septiembre. Bueno, viene el fin de semana, hay partidos de fútbol, tenemos Fórmula 1, hay de todo. La AFA anunció amistosos. En realidad anunció que iba a anunciar amistosos. ¿Pero cómo es el tema? Bueno, es que quieres tener más presencia, me parece, con esta expectativa de ver a la selección argentina de fútbol. ¿Qué va a pasar con Scaloni? Lo cierto es que la selección argentina va a empezar a diagramar la próxima fecha FIFA, que será entre el fin de semana de septiembre y comienzo de octubre, y que dará comienzo a la era post-Lionel Messi. La AFA publicó un anuncio sobre cuándo se conocerán los rivales de dichos amistosos. El próximo lunes, la AFA dará a conocer los partidos amistosos que disputará el equipo de Lionel Scaloni en la fecha FIFA de septiembre-octubre, avisó la entidad madre del fútbol argentino en sus redes sociales. La AFA espera que la FIFA le confirme si los partidos son o no considerados de clase A para que finalmente puedan utilizarlo. Claro, a ver, ¿qué diferencia hay? Ya que en caso de serlo, los futbolistas sancionados después del Mundial podrán cumplir con alguna fecha de la misma. Están esperando que se confirmen los partidos y van a tener que buscar algún rival un poco más fuerte para que sean considerados de clase A. Hoy en la red social X escribió la cuenta oficial de la AFA: selección mayor, el próximo lunes la AFA dará a conocer los partidos amistosos que disputará el equipo Lionel Scaloni en la fecha FIFA de septiembre y octubre. Entre el 21 de septiembre y el 6 de octubre será la fecha. Argentina podría disputar entre dos o tres partidos, que sería en la provincia de Córdoba y en el Estadio Monumental. Todo indica que será contra países centroamericanos, además de la de septiembre y octubre, a la que la selección le quedará una sola fecha FIFA en el año. Será entre el 9 y el 17 de noviembre. Tras el retiro de Lionel Messi y la salida de Nicolás Otamendi del seleccionado, el defensor del Atlético, al menos de Madrid, tiene grandes chances de ser el nuevo capitán de la selección argentina de fútbol. Bueno, vamos a esperar al boletín oficial, por supuesto. Repasamos la jornada en este día. Bueno, el líder de Oasis festejó el pase de Enzo Fernández al Manchester City, el jugador que necesitamos. Mientras que en líneas paralelas, Argentina hace un comunicado, una cadena nacional para avisar acerca de lo que está sucediendo en el Océano Atlántico, acerca de lo que serán las Fuerzas Armadas que están en alerta allí en Gran Bretaña. Por otro lado y por otros carriles va el fútbol. En este caso, el líder de Oasis festejó el pase de Enzo Fernández al Manchester City. El jugador que necesitamos fue lo que escribió el británico, que celebró la incorporación del mediocampista argentino y destacó su actitud y valoró que eligiera la camiseta 17 que usó De Bruyne. Noel Gallagher, nada más y nada menos, que llenó de elogios a este jugador trascendental que esperemos tenga una excelente performance allí en el City, donde llega justamente para usar esta camiseta. El británico se refirió al mediocampista argentino con palabras de admiración, ¿no? Lo comparó con Roy Keane, leyenda del Manchester United, y resaltó su personalidad. Por elegir la camiseta número 17,